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1: 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Con el vigor que tengo hoy. 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Y una chispa en su mirada. 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